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0: de fin de semana largo. Vamos con mezclas en vivo, DJ Robert, TL Original en los 40.
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escríbame al WhatsApp 323-72-5790. 13 me cuenta qué canción quieren escuchar en este fin de semana de esta nueva hora de música. Y aquí se lo ponemos. ¿Qué tal si seguimos con Rawayana y Manuel Turizo con su canción Inglés en Miami? Súbale volumen al 90.3.

su canción y calladita, y les cuento que Anuel y Karol G parece ser que volvieron. Ese es el rumor que hay en redes sociales, y si usted quiere saber qué es lo que está pasando, ingrese ya mismo a los 40.

WhatsApp a 323-72-5790-3. Y por acá, Adriana, desde Acacías, nos está pidiendo esta canción, este clásico de Don Omar y Aventura. Esto es Ella y Yo, súbale volumen al 90.3.

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0: garra que hay para hacer. Cuéntemelo todo a través del WhatsApp a 323-72-5793. Y también qué canción quiere escuchar aquí, se la ponemos. Vamos con Bless y Pirlo con su canción Ziploc. Súbale volumen al 90.3.
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Tenemos a Aitana con su canción Super Estrella y Farruko lanzó una nueva canción con Afrobeat y reggae, demostrando que sí es bastante versátil. Si quieres saber cómo se llama la canción y cómo suena, ingresa ya mismo a los40.com.co y le contamos todo. Seguimos con más. Vamos con mezclas en vivo, DJ Roberto Elori.

0: noticias en vivo de J. Robert, de El Original, en este fin de semana. Pero qué tal si vamos con un clásico del reggaetón, que van a poder vivir una fiesta Retro Tom Fest el 7 de noviembre. Pendientes en @los40villavo para que pueda comprar sus entradas y sus palcos. Me voy con este clásico de Don Omar. Esto es Hasta Abajo en Los 40.
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0: Escuchábamos todas Aria Vega con su canción Tototo. Soy Camila Nao y me encanta como siempre acompañarlos en esta nueva hora de música en este fin de semana largo con los 40. Si apenas está conectando el 90.3 Villavicencio, es momento de que le suba volumen. Bienvenidos todos.
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0: Vamos con mezclas en vivo porque sí se vale crossover. DJ Robert, el original de los 40.
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0: ponemos. Seguimos con más de música. ¿Y qué tal seamos con este perreíto de Sech, Ryan Castro y Kiva? Esto es Novio No, súbale volumen al 90.3.
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Martini con su canción Yo Perreo Sola Remix. Y si a usted les gustan los clásicos del reggaetón, tenemos el Retro Tom Fest. Vaya a nuestro Instagram, @los40villa. Hoy entérese de cómo comprar sus boletas o palcos. Estará en vivo La Factoría, Trébol Clan, Two Flow, mejor dicho, la fiesta está perfecta para que usted disfrute Retro Tom Fest. Vamos con mezclas en vivo, DJ Robert.

0: Ahí Faith con esta canción este fin de semana. Y Faith estuvo en uno de los conciertos de Don Omar cantando Modo Fan. Y Don Omar reaccionó a esto. Y parece ser que tiene una conversación pendiente con Faith. ¿Será que se viene nueva canción entre Don Omar y Faith?
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0: Se hace realidad el milagrito de una canción de Don Omar y Faith. Vamos con mezclas en vivo, DJ Robert, el original.

Instagram, arroba DJ Robert Original. A mí me pueden encontrar como arroba soy Camila HM. Nos vamos despidiendo, pero no se despeguen porque tenemos programación para usted 24/7. Y mañana, como es lunes festivo, también venimos con más mezclas. Antes de irme, los dejo con el Ryan Castro y J Balvin con su canción Dalmatian. Súbale volumen al 90.3. ¡Feliz fin de semana! ¡Chao!

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